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1: Llamen al general Eisenhower.
2: La Operación Tigre fue un ensayo general para el día de... Cayeron como moscas. Un error. Un único error.
1: Ike, se acabó. Deja de torturarte. Lo hecho, hecho está.
3: El capitán James Stack viene por petición expresa del general Eisenhower.
4: ¿Ya hay fecha para la invasión, señor?
2: El día de empezará dentro de 61 horas. Esta es sin duda la invasión por mar a mayor escala de la historia. Decidirá la guerra. Miles de vidas penden de un hilo. Necesito una previsión. Churchill dice que es el mejor meteorólogo del país.
5: Quiero los datos más recientes de las bases en un radio de 3.000 kilómetros de Normandía. La invasión está confirmada para el lunes. ¡Lunes! ¡Lunes!
1: Esto no les va a gustar.
6: Nos esperan dos tormentas muy violentas seguidas.
2: ¿Está usted seguro?
7: El día D será apacible y soleado.
6: No puede estar más equivocado.
8: Si lo cancelamos, perderemos la guerra.
2: La decisión final sobre la fecha del día D será mía. Y solo mía.
6: Si la invasión es mañana, se los tragará el mar.
2: 300.000 hombres con familias a las que tal vez no vuelvan a ver jamás. ¿Por qué debería confiar en usted?
9: Hay que aceptar los hechos. ¡Los hechos! ¡Por mucho miedo que nos den!
10: Si lo posponemos, el enemigo nos estará esperando. Nos masacrarán del primero al último.
6: Tormentas de las que hablo son reales y la ira de la naturaleza también.
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0: no acabo.
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1: Pues...
0: Es va espantar?
1: La verdad que sí. La verdad, hubo un momento que tenía miedo, la verdad. Mira, fue todo un poco... A las 4:15 recibí una llamada de un vecino de una empresa donde tengo yo mi empresa, que a él le había entrado agua. Me dijo, yo desde aquí no veo tu empresa, a ver si puedes bajar. Bajé y la verdad, por suerte, mi empresa no entró agua. 4 gotitas por una ventana, pero nada. Y al subir para arriba, me encontré con la policía local de aquí de Argentona, en el cual los vi que estaban un poco, la verdad, apurados porque no daban. Y les dije, oye, ¿queréis que os eche una mano? Y dice, hostia, te lo agradecemos, Fran, ayúdanos. Y estuve con ellos, la verdad, desde las 5 casi de la mañana hasta las 7, las 8 de la noche. Y imágenes que ojalá que no hubiera tenido que ver, la verdad. Daba mucho miedo, de respeto, y sobre todo lo que más es cuando subimos a la zona de Canremí, a la hora de la llegada, tanto nos miremos con el policía que venía conmigo y yo, nos miremos los dos y a mí me recordó Paiporta, de verdad. O sea, todas las calles eran levantadas, llenas de barro. Por suerte no ha habido que lamentar daños personales, que es lo más importante de todo, pero yo creo que esto nos va a hacer de pensar a muchos, que cuando nos quejamos de las cosas, de que tienen que estar limpias las rieras, etcétera, etcétera, podemos reducir los riesgos que han pasado, la verdad.
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1: Sí, bueno,
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1: 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Igual que jo t'havia, que ara més adelante hablaremos de lo del donde va la parcela del Sostre Cívic, que dije que yo sería una zona inundable, pedí un informe, a día de hoy yo todavía no lo tengo. Y pasemos incluso por ahí, porque hemos pasado por muchos sitios y estaba todo anegado de agua por todos sitios. Tuvimos que ir a más cabañas que teníamos, había una boda, 180 personas. La gente, que verdad, con miedo que querían salir, le decíamos que no se podía salir, coches atascados por las rieras. O sea, yo desde aquí, sobre todo lo que quiero felicitar es a la patrulla de la policía, que estaba tanto por la noche que por la madrugada, cuando empezaron, hicieron un servicio, la verdad, estaban... 3, no había más gente. Después por la mañana fueron 2 y ya nos añadimos algún regidor más. El trabajo tan grande que se ha llegado a hacer casi sin recursos, la verdad. O sea, lo he vivido, no es que me lo han contado, lo he vivido y la verdad que desde aquí quiero darle las gracias a todos. Igual a compañeros de aquí que también los vi trabajando. Había un chico que está en la compañía de aguas. O sea, toda la compañía de aguas, el servicio que está haciendo, felicitarlo desde aquí. Pero yo quiero felicitar a una persona especialmente, bueno, a dos. Uno es a Frank Ortiz, que la verdad que de primera hora igual, con su pala a la mano, intentando llegar donde se podía. A la empresa del Mingu, que siempre lo tenemos, le llamemos y al momento estaba, como siempre lo tenemos encima. Desde aquí dar las gracias. Y sobre todo también a todos los vecinos de Canremí, que sé que hubo una parte que una persona lo pasó bastante mal y entre todos los vecinos que subimos y estaban allí ayudándole, al final es aquí es donde se demuestra la humanidad de las personas, ¿no? De toda la gente echando una mano uno a otro, porque la escena, o sea, estuve por varios sitios del municipio, la verdad que preocupantes, pero a mí lo que más me impactó fue la zona de Canremí.
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1: Sí, sí, no, ha sido un desastre. Lo que pasa es verdad, que por el polígono nord también pasemos... lo que más impacta es Canremí pensando en la familia y en las casas.
0: En la gent,
1: es
0: clar,
1: lo que impacta. Es verdad que la imagen de la Bedford, de Spring, estaba MC Decorados, Espinalé, Velcro, etcétera. La riera se hizo un tapón a la altura del cementerio y salió el agua por los lados. Y aquello era impresionante. O sea, una cosa es verlo al otro día, pero a las 5 de la mañana, cuando estaba bajando agua por allí, era impresionante, de verdad.
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1: Bueno, nosotros ya lo hemos quejado varias veces, que las rieras siempre tienen que estar limpias. Que si se le ha pedido a l'ACA la limpieza de esas rieras.
0: La regidora ens va dir que s'havia fet la part de la riera d'Argentona que estava compromesa.
1: Sí, sí, pero las rieras pequeñas, que son las más importantes, porque Canremí, nosotros, esto pasó el domingo, el lunes subí con Hugo Manchón, con el diputado, lo llamé y digo, mira, Hugo, necesito que vengas. Digo, ¿ha pasado esto? Y dice, sí, sí, ningún problema. Y subimos y estuvimos hablando con varios vecinos. La riera es que está a la misma altura que la calle. O sea, esa riera tenía que haber tenido un mantenimiento. La limpieza no se ha hecho. Ahora hay que pedir, yo voy a pedir responsabilidades. O sea, si se había pedido a la...
0: ¿Aquí?
1: Bueno, a quien tenga que ser. Si es al ayuntamiento o si es al ACA. O sea, si el ayuntamiento ha pedido al ACA que se limpie la riera, las responsabilidades serán del ACA. Si el ACA no le han pedido de limpieza de riera, las responsabilidades serán de todos nosotros, del ayuntamiento, de que no hemos pedido que lo limpien. Yo creo que no hay que esperar a que pase otra cosa así, pero es que llevamos muchos años pidiendo la limpieza de las rieras. Una cosa es la riera general, la de abajo, y otras son las pequeñas rieras, al igual que es verdad que en muchos sitios, en la zona del Pins y todo esto, han desaparecido caminos. O sea, es que ha sido muy grande. ¿Que hubiese estado limpio, hubiese menos? Yo creo que sí. Eso no lo sabemos. Pero lo que no puede estar es una riera a la misma altura de la carretera, que claro, se ha desbordado. Y la carretera está... Bueno, es que no hay carretera, por decir.
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1: Sí, bueno,
0: ¿qué le sembla?
1: Quiero acabar con una cosa que para mí es más importante, más que todo porque es del municipio.
0: Más que las elecciones, venga.
1: Sí, para mí sí, porque es más del municipio. El hecho que vino Hugo, ya sé que el presidente Anilla están preparando un dinero para toda esta emergencia que ha habido, para todos los municipios, y nosotros lo que no hemos pedido a Hugo, y lo estamos pidiendo, y todos los grupos creo que es lo que tenemos que hacer, de pedirlo, lo único, ahora tenemos que pedir unos informes al ayuntamiento, que estoy esperando que me los pasen, para que se declare una zona, no sé si es catastrófica o como sea, para que eso, la verdad, se haga cargo la Generalitat.
0: Perquè permeti que aquestes ajudes arribin més directament.
1: Sí, porque ahora todos los arreglos que hay que hacer en la zona de Can Reví, sobre todo, es brutal. Entonces, que la Generalitat se haga cargo. Estamos trabajando en ello, que por eso hicimos venir a Hugo. Nos pedirá toda la documentación que tendremos que pedir al ayuntamiento y a ver si nos podemos acoger ahí y al menos... arreglar tot aquello a los vecinos.
0: Al final, anar a acudir a la gran administració,
1: correcto.
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1: 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Nos imaginamos o creemos, o sería mi ilusión que ahora ganara en las siguientes elecciones el Partido Popular, al igual que nosotros como con Hugo aquí en la Generalitat tenemos acceso y nos ayuda bastante, pues allí en las generales también tendríamos muchísimas ayudas y muchísimo acceso más directo. La verdad que tenemos muchos contactos para eso. Entonces, en ese momento lo vemos positivo, la verdad.
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1: Porque lo venimos diciendo durante mucho tiempo, se necesitan viviendas en Argentona, pero no de ahora, de hace ya 10 años para acá o más, se necesitan viviendas. Y ahora que teníamos el proyecto, estaba el proyecto presentado a la Generalitat, con vista buena del Cullell, el PON que cumple toda la normativa y tal, por una decisión política lo suspendemos. Cuando estaba todo el proceso ya realizado, que se empezaba. El miedo que tienen que se van a hacer 500 viviendas no es así. Es lo que el miedo que quieren meter a la gente. No es así. Son de 500 viviendas, 300 son de protección oficial, hablo números arriba abajo, y 200 son normales, de venta libre. Pero es que no salen 500 viviendas así de golpe de la noche a la mañana. Es un proceso, un proyecto de 6, 7, 8 años. Yo no he visto en ningún municipio que salgan 500 viviendas de golpe, como he escuchado ya algunos decir. No, es que en un año 500 viviendas. Perdona, a ver, no, es imposible.
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1: Sí, claro, sí, se hacen las cosas como se tienen que hacer, y sobre todo el tema de la protección oficial, que no nos olvidemos que es la mayor parte de lo que va, que son 300 viviendas, y irá en procesos de... No sé, ahora no me acuerdo cómo se dice... cuando se hacen...
0: Por fases,
1: que no me salía la palabra. Se hace diferentes fases. Uh-huh. Cuando se acaba una fase, empieza la otra. Y eso es un proyecto, tranquilamente, 8 o 9 años. Y es que se necesita per Argentona.
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1: Sí. No, lo que hablaremos ahora más adelante del Sostra Civic. A ver qué les parece a las personas. Yo tengo 4 números ya.
0: ¿Qué vol dir?
1: Sí, hombre... Una vivienda de protección oficial, le hablo el ejemplo de Mataró, porque aquí la verdad que hace muchos años que no tenemos vivienda de protección oficial. Estaba alrededor de unos 212.000 euros un piso de 80 metros cuadrados. Le estoy hablando de la zona de la Arquera, de Mataró. Bueno, es verdad que es mucho dinero, pero para la gente joven, que su primera vivienda, tienen ayudas y pueden acceder, ¿vale? Sí, 200.000 euros, estamos hablando, hay bancos que ya tienen el 100%, uh-huh. Puedes presentar un importe de 10-15.000 euros.
0: Perquè estem parlant de protecció oficial sempre de compra, no de lloguer.
1: Bueno, puede haber también de alquiler. Yo lo que vi en Mataró, la verdad, que los que me enseñaron era de compra.
0: ¿Y aquí Argentona serían...?
1: Eso se puede hablar, eso no hay ningún problema. Y si se tiene que hacer, me lo invento, de los 380, o sea, están abiertos a todo. No es que estén cerrados a nada, están abiertos a todo. Lo que quieren facilitar las cosas. Si hay que hacer 80, me lo invento, de alquiler y 100 de venta, pues haría. Eso no es el problema.
0: Perquè ara m'anava a comprar amb Sostre Cívic, oi?
1: Sí.
0: Però Sostre Cívic és de lloguer.
1: Sí. Pero tienes que dar un dinero de entrada. ¿O no lo han explicado eso? Sí, hay que dar entre 15 y 20. Han puesto el ejemplo de Granollers. Y ya le digo que no tiene nada que ver. Aquí saldrán más caros. En Granollers es entre 15 y 20 mil euros de entrada. Y un alquiler de 850 a 900 euros. Más los 20 que tienes que ser socio de esto, del Sostra Civic. O sea, 900 euros es un alquiler social para nuestros chavales jóvenes. D'aquí d'Argentona.
0: Què li semblaria un lloguer social?
1: Para mí, si es de protección oficial, como en otros pueblos que he escuchado, son 500, 600 euros, que la gente... Eso es ayudar a la gente. Pero para eso hay que hacer la vivienda, y vivienda de protección oficial. Y para eso... lo que no han prometido todos los gobiernos nunca se ha hecho, eso es lo que se necesita. Pero yo, para mí...
0: Sostre Cívic no es de protección oficial, es habitatge cooperativo.
1: Sí, pero yo, por ejemplo, le pongo el ejemplo, porque yo pienso, cuando pienso en mi hija, pienso en toda la gente joven de Argentona. Yo a mi hija no le voy a dar 15, 20 mil euros que los dé de entrada y que pague 900 euros de alquiler cada mes para una vivienda de 30, 35 metros cuadrados, porque son así, y que de aquí 10 años se quiera ir y qué... Lo ha perdido todo, igual que un alquiler, lo ha perdido todo. Si en cambio, de la otra manera, si das 15 o 20 mil euros de entrada y una hipoteca de unos 900 euros al mes, pero al final es tuyo. De esa manera lo pierdes todo. Otra cosa es que tengamos un alquiler de 400, 500 euros, que eso sí que son ayudas, pero en el Sostre Cívic no.
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1: Bueno, al final es haciendo la vivienda, y yo siempre digo, y buscar la forma legal, primero que estén para nuestros chicos de Argentona. Si hay protección oficial, buscar las fórmulas como se tengan que hacer para hacerlo, porque en otros municipios lo hacen, pues nosotros también podemos.
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1: Bueno, pero eso, hay fórmula, pues decir, mire, porque a partir de la segunda vivienda o tercera vivienda, el porcentaje que pagará será del IBI será triple, etcétera, etcétera. Pero bueno, si se va haciendo en escala y para la gente de nuestro municipio que se necesita, y si no, pues, oye, que venga gente de otros municipios tampoco es nada malo. Pero aquí se ve que hay miedo a todo, la verdad. Pero es que se necesita vivienda. Yo no quiero que los hijos de mi vecino o de mi vecina o de aquí abajo del señor Miquel, no quiero que se vayan de Argentona porque no tienen vivienda.
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1: Mire, sabe que yo hablo muy claro siempre, durante el tiempo que nos conocemos hablamos muy claro. Lo que no se puede decir en un pleno, que lo suspendemos durante un año y al cabo de un mes salga el CAT de Llista diciendo que él va a hacer las viviendas en el Cuyer, si la han parado ellos. O sea, todo el gobierno, pero el gobierno es todos por Argentona, Junts, Esquerra y Ara. La han parado ellos. O sea, yo no veo coherente que se hubiera parado, la verdad. Han puesto mil excusas. Pero estaba legal, cumplía el PON, el proyecto se ha presentado en la Generalitat y lo cumplía todo. ¿dónde está el impedimento? Sí, que hubo una persona que dijo, no, yo es que no quiero que haya este crecimiento en Argentona. Entonces, perdona, yo tampoco quiero que Argentona crezca mucho, pero es que es la zona perfecta y se necesita, pero bueno.
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0: Si tenen més informació que nosaltres,
1: hablo
0: vaja.
1: Hablo más con Hugo que, como dice aquel, con mi mujer. Lo que pasa es que me dice, Frank, todo no se puede, vamos paso a paso.
0: No
1: y estamos intentándolo.
0: Tant?
1: No, sí, pero que le llamo cada dos días para ahora esto, ahora necesito lo otro. Dice, mm-hmm. ya, pero paso. Y estamos en ello, que nos expliquen, porque ya que desde el ayuntamiento, la verdad que no nos ha explicado... Ahora, hubo una reunión hace ya bastante tiempo y no se ha vuelto a saber nada. Es como aquel que dice, vienen elecciones, vamos a dar el anuncio, pero ¿cuánto lleva así el área del Cross? ¿30 años? Igual.
0: No.
1: Sí, el área del Cross hace ya muchos años se dijo que se iban a hacer viviendas. Hace 20 años se iban a hacer viviendas en el área del Cross. Sí, lleva parado mucho tiempo. Y ahora se ha vuelto a retevar. La otra vez, si no recuerdo mal, ahora unos 20 años, más o menos, uh-huh. iban, ahora me parece que eran 196 viviendas, la otra vez eran 300 y algo de viviendas. Uh-huh. Y ahí está. La Velcro se iba a hacer algo, ahí parado. La Plaza de Vendras iba a hacer algo, ahí parado. Tenemos donde la zona Almulí, que se iban a hacer vivienda también, ahí parado. Que es una, otra.
0: En qualsevol cas,
1: el pueblo para abajo.
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1: No, todo. En su porcentaje, lo que no puede ser que durante 20 años no se haga nada y ahora todo de golpe se quiera hacer, no. Es en el porcentaje que vayamos creciendo, es un porcentaje que tenemos que ir creciendo, tanto en seguridad como en servicios, etcétera, etcétera.
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1: Bueno... Fuimos, como me llamaban el chico de los vídeos, fuimos a hacer un vídeo, bueno, dos vídeos. Era lamentable el estado, lamentable. Algo ha pasado aquí. Bueno, yo sé lo que ha pasado, yo estaba hablando con trabajadores de la empresa.
0: ¿Y qué pasa?
1: Que no tienen camiones suficientes para hacer transporte. La empresa tiene dos camiones. Y me lo dice Fran, que no hay más, que no podemos.
0: ¿Y ahora ya un incumplimiento de contrato?
1: Sí, claro. Y es lo que tiene que hacer. La empresa que lo lleva hasta ahora, Larca, en todos estos años... Vamos, yo he sido usuario y como muchísima gente de la deshallería, nunca vio este problema. Y siempre estaba todo, la verdad, correcto. Ha sido cambiar la nueva empresa. Bueno, los vídeos están colgados en Instagram.
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1: Bueno, sé que se están haciendo las gestiones, que ahora incluso en el pleno la señora alcaldesa pidió a la ciudadanía que hicieran
0: instancias.
1: Que me sorprendió. Yo le he dicho, bueno, nosotros tenemos que hacer la instancia con los vídeos que tenemos, que se los pasaremos. Me sorprendió que hicieran instancia cuando hay un montón de gente que hacen mantener distancia sobre el tema de la poda, etcétera, etcétera, etcétera, y tardan 6, 7, 8 y hasta un año en contestarles. Y a veces ni le contestan. Pero bueno, oye, mira, ahora prefieren que entren en instancia a ver si es verdad y la contesta.
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1: Bueno, yo siempre he dicho que no es que esté en contra de la biblioteca, sino en la zona que se va a ubicar. Yo, la verdad, yo no estoy de acuerdo. Pero bueno, si ya...
0: ¿Pero en aquestes alçades de la pel·lícula ho tiraria enrere?
1: Sí, a mí no me van a hacer caso. O sea, eso ya lo tengo yo muy claro, porque siempre he estado en contra. Teníamos la Velcro, que es... Creemos que es la zona perfecta para hacerlo, y aquí se puede hacer otro tipo de equipamientos. Pero bueno, ellos han decidido. Esperemos a ver cuándo llega el dinero de la Generalitat. Porque, bueno, sí, aquí promete, pero después no llega nunca nada.
0: ¿Me confía?
1: ¿Yo? No. La verdad que no. O sea, no es que no confíe, me lo han demostrado. Que siempre la verdad, el 85% nos mienten en todo. Vienen elecciones, viene esto para quedar bien, sí, sí, sí, sí, pero después nada. Bueno, al menos aquí yo no lo recibo.
0: Concretament, quina qüestió considera que la Generalitat no ha complert la seva promesa?
1: Bueno, en su día, por ejemplo, con las guarderías, lo que tenía que pagar, hubo una deuda bastante importante. No lo sé, o sea, el tema de la biblioteca, a ver cuándo llega, no lo sé. O sea, son tantas cosas que, bueno, cuando lo vea, como diga, que cuando entra por la puerta ya le diré. Pero de mientras, la verdad que no lo creo.
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1: No, bueno, nos contestaron un poco en el pleno, pero respuesta como oficial de cuando se han hecho las actuaciones no la hemos tenido. Pero es un tema que siempre digo, o sea, las paneroles salen normalmente marzo, abril. Yo estuve hablando con la empresa que en otros municipios lo hace y las actuaciones se hacen en diciembre y enero para que cuando llegue febrero ya no salgan. Lo que no puedes hacerlo cuando ya están. Y cada año es lo mismo, pero bueno, a ver si el año que viene se piensa antes o no sé. Nosotros cada año lo decimos.
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1: No, mira, actualmente, lo digo públicamente, ayer mandé un mensaje y hay algunas zonas, la parte de aquí detrás del ayuntamiento por la no hay luz. En la zona de Can Barrau, la parte alta, de la parte de arriba alto, tampoco hay luz. La parte del centro del pueblo, ya no le digo nada. La Dortón Sansó, todo esto que han hecho nuevo, un día hay luz, otro día no. La mayoría de días no hay luz, no lo entiendo. Preguntemos también una avería que no saben dónde viene. Bueno, ya, pero no podemos estar así 3 meses. La inseguridad por la noche, la verdad que pasar por una calle a oscuras, pues la verdad que no apetece a nadie. Y así, y yo ya más... 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
1: Sí, bueno, la tenemos durante todo el año y del año pasado y del anterior vamos teniendo, porque al final nosotros siempre vamos en la misma línea.
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1: Yo siempre digo, el tema de seguridad, el tema de la poda... tema de cámaras de seguridad, el estado de las calles,
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1: No, no, yo no pido volum económico. Yo,
0: home,
1: o sea, yo no digo nada.
0: Costa diners.
1: No, sí, pero yo con quien tengo que hablar es, en este caso, con el jefe de la policía, decir, ¿cuántas cámaras se necesitan aquí para esto? Y no hay que hacerlo de golpe, porque ya sé que es un municipio pequeño, pero que se empiece. Pero durante 3 años llevo escuchando que se van a poner cámaras y...
0: Home, se n'han posat, senyor Fragoso.
1: No, se han reemplazado. Eso es diferente. Las que estaban por las nuevas para que se pueda actuar bien. Pero nuevas, dígame una.
0: No ho sé, això no, segur no. 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
1: No, no, ya le digo no. Las cámaras las pusimos cuando estaba el señor Vidal y yo, que se las pedí para aprobar unos presupuestos y se pusieron en la Ginestera, en Madá, etcétera.
0: ¿Quan faran arribar aquesta llista al govern?
1: No, cuando nos convoquen, hemos tenido una primera reunión y cuando nos convoquen o convoque yo para una segunda reunión, le haremos las propuestas. Le soy sincero, durante 3 años no nos he escuchado nada. Ahora que espero en el último año que me escuchen ahora, yo lo voy a presentar igual, pero que sé que no nos van a escuchar y ya está.
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1: La verdad que sí, porque la verdad que se ha hecho mucho gasto, pero bueno, a ver cuando...
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1: Sí, pero a veces hay gestiones que se tienen que hacer de una forma, también hay subvenciones por donde pedir que no se piden... etcétera, etcétera. Todo esto es lo que tenemos que gestionar, pero bueno, a ver si tenemos la oportunidad de estar dentro y saber gestionarlo y saber, o sea, yo ya voy hablando con otros alcaldes de otros municipios, tanto de aquí como de Cataluña como de fuera, y nos dan, la verdad, que muchísimas ideas a través de ayudas de los fondos Next Generation, ayudas a través de Europa, ayudas a través de la Generalitat para municipios, y sé que están, y nosotros pues estamos haciendo una lista, la verdad, en todo lo que podamos ayudar.
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1: No, no. Yo la verdad que sí, y estoy a gusto, y además, mira, ahora que se me olvidaba, ahora en julio, para la Fira del Argilá, estuvo representando un pueblo de Córdoba,
0: sí,
1: que es La Rambla, que es su alcalde, sí, del PP, estuvimos aquí, la verdad que el pueblo le pareció una maravilla, y Frank, venga, que te veo muy animado, la gente, digo, sí, digo, en eso estaremos y tal, y la verdad que Jorge, que es el alcalde, quedó encantado. Sobre todo con el tema que le expliquemos lo de la levantada de Cantis, que tenemos que... Me ibas a preguntar y al final no hemos hablado.
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1: Resolverlo, el diálogo, es lo más importante, un diálogo. No ser cabezones, escuchar... tanto una parte como la otra, escucharse. Le voy a poner un ejemplo. Llevan 75 años haciéndolo. ¿Por qué ahora ha sucedido todo esto? Es que no lo entiendo. O sea, yo cuando le he puesto lo de Jorge, el alcalde de La Rambla de Córdoba, ya, porque yo cuando vino con los 12 paradistas que vino, o sea, los paradistas estaban con el alcalde, era... O sea, lo elogiaban, dice, es que nos ayuda en esto. Pues nosotros tenemos que hacer lo mismo. El Samit del Canti, que van a hacer el levantamiento del Canti, el otro día estuvieron en la zona del Daldebra, en Montserrat. El orgullo de que representen a Argentona, le tenemos que dar todas las facilidades que se necesiten. Y lo que no entiendo por qué, han sido palos en las ruedas, no lo entiendo. Por eso dicen que se va a abrir una investigación, que se abra lo que se tenga que hacer y se haga ya. Pero es por el bien, no, ni de unos ni de los otros, es por el bien de Argentona. Y es lo que se necesita.
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0: Com va anar l'aiguat d'aquest cap de setmana?
1: Pues...
0: Es va espantar?
1: La verdad que sí. La verdad, hubo un momento que tenía miedo, la verdad. Mira, fue todo un poco... A las 4:15 recibí una llamada de un vecino de una empresa donde tengo yo mi empresa, que a él le había entrado agua. Me dijo, yo desde aquí no veo tu empresa, a ver si puedes bajar. Bajé, la verdad, por suerte mi empresa no entró agua, 4 gotitas por una ventana, pero nada. Y al subir para arriba me encontré con la policía local de aquí de Argentona, en cual los vi que estaban un poco, la verdad, apurados porque no daban. Y les dije, oye, ¿queréis que os eche una mano? Y dice, hostia, te lo agradecemos, Fran, ayúdanos. Y estuve con ellos, la verdad, desde las 5 casi de la mañana hasta las 7, las 8 de la noche. Y imágenes que ojalá que no hubiera tenido que ver, la verdad. Daba mucho miedo, de respeto, y sobre todo lo que más es cuando subimos a la zona de Can Remy. A la hora de la llegada, tanto nos miremos con el policía que venía conmigo y yo, nos miremos los dos y a mí me recordó Paiporta, de verdad. O sea, todas las calles eran levantadas, llenas de barro. Por suerte no ha habido que lamentar daños personales, que es lo más importante de todo, pero yo creo que esto nos va a hacer de pensar a muchos, que cuando nos quejamos de las cosas, de que tienen que estar limpias las rieras, etcétera, etcétera, podemos reducir los riesgos que han pasado, la verdad.
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1: 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Que ara, més adelante, hablarem de lo del donde va la parcela del sostre cívic, que dije que aquello seria una zona inundable, pedí un informe, a dia de hoy yo todavía no lo tengo... Y pasemos incluso por ahí, porque hemos pasado por muchos sitios y estaba todo anegado de agua por todos sitios. Tuvimos que ir a más cabañas que teníamos, había una boda, 180 personas. La gente, que verdad, con miedo que querían salir, le decíamos que no se podía salir, coches atascados por las rieras. O sea, yo desde aquí, sobre todo lo que quiero felicitar es a la patrulla de la policía, que estaba tanto por la noche que por la madrugada, cuando empezaron, hicieron un servicio, la verdad, estaban... Tres, no había más gente. Después por la mañana fueron dos y ya nos añadimos algún regidor más. El trabajo tan grande que se ha llegado a hacer casi sin recursos, la verdad. O sea, lo he vivido, no es que me lo han contado, lo he vivido. Y la verdad que desde aquí quiero darle las gracias a todos. Igual a compañeros de aquí que también los vi trabajando. Había un chico que está en la compañía de aguas. O sea, toda la compañía de aguas, el servicio que está haciendo, felicitarlo desde aquí. Pero yo quiero felicitar a una persona especialmente, bueno, a dos. Uno es a Fran Ortiz, que la verdad que de primera hora igual, con su pala a la mano, intentando llegar donde se podía. A la empresa del Mingu, que siempre lo tenemos, le llamemos y al momento estaba, como siempre lo tenemos encima. Desde aquí dar las gracias. Y sobre todo también a todos los vecinos de Can Remy, que sé que hubo una parte que una persona lo pasó bastante mal y entre todos los vecinos que subimos y estaban allí ayudándoles, al final es aquí es donde se demuestra la humanidad de las personas, ¿no? De toda la gente echando una mano uno a otro, porque la escena, o sea, estuve por varios sitios del municipio, la verdad que preocupantes, pero a mí lo que más me impactó fue la zona de Can Remy.
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1: Sí, sí, no, ha sigut un desastre. Lo que pasa es verdad, porque por el polígono nord també passemos. Lo que más impacta es Can Remy pensando en la familia y en las casas.
0: En la gent,
1: es lo que impacta. Es verdad que la imagen de la Bedford, de Spring, estaba MC Decorados, Espinalé, Velcro, etcétera. La riera se hizo un tapón a la altura del cementerio y salió el agua por los lados. Y aquello era impresionante. O sea, una cosa es verlo al otro día, pero a las 5 de la mañana, cuando estaba bajando agua por allí, era impresionante, de verdad.
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1: Bueno, nosotros ya lo hemos quejado varias veces, que las rieras siempre tienen que estar limpias. Que si se le ha pedido a l'ACA la limpieza de esas rieras.
0: La regidora ens va dir que s'havia fet la part de la riera d'Argentona que estava compromesa.
1: Sí, sí, pero las rieras pequeñas, que son las más importantes, porque Can Remy, nosotros, esto pasó el domingo, el lunes subí con Hugo Manchón, con el diputado, lo llamé y digo, mira, Hugo, necesito que vengas. Digo, ¿ha pasado esto? Y dice, sí, ningún problema. Y subimos y estuvimos hablando con varios vecinos. La riera es que está a la misma altura que la calle. O sea, esa riera tenía que haber tenido un mantenimiento. La limpieza no se ha hecho. Ahora hay que pedir, yo voy a pedir responsabilidades. O sea, si se había pedido a
0: aquí.
1: La... Bueno, a quien tenga que ser, si es al ayuntamiento o si es al ACA. O sea, si el ayuntamiento ha pedido al ACA que se limpie la riera, las responsabilidades serán del ACA. Si el ACA no le han pedido de limpieza de riera, las responsabilidades serán de todos nosotros, del ayuntamiento, de que no hemos pedido que lo limpien. Yo creo que no hay que esperar a que pase otra cosa así, pero es que llevamos muchos años pidiendo la limpieza de la riera. Una cosa es la riera general, la de abajo, y otra son las pequeñas rieras, al igual que es verdad que en muchos sitios, en la zona del Pins y todo esto, han desaparecido caminos. O sea, es que ha sido muy grande. ¿Que hubiese estado limpio, hubiese... Bueno, yo creo que sí. Eso no lo sabemos. Pero lo que no puede estar es una riera a la misma altura de la carretera. Que, claro, se ha desbordado. Y la carretera está... Bueno, es que no hay carretera, por decir.
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1: Sí, bueno,
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1: Quiero acabar con una cosa que para mí es más importante, más que todo porque es del
0: més
1: municipio.
0: Més que les eleccions, vinga.
1: Sí, para mí sí, porque es más del municipio. El hecho que vino Hugo, ya sé que el presidente Anilla están preparando un dinero para toda esta emergencia que ha habido, para todos los municipios, y nosotros lo que no hemos podido a Hugo, y lo estamos pidiendo, y todos los grupos creo que es lo que tenemos que hacer, de pedirlo, lo único ahora tenemos que pedir unos informes al ayuntamiento, que estoy esperando que me los pasen, para que se declare una zona... no sé si es catastrófica o como sea, para que eso, la verdad, se haga cargo la Generalitat.
0: Perquè permeti que aquestes ajudes arribin més directament.
1: Sí, porque ahora todos los arreglos que hay que hacer en la zona de Can Reví, sobre todo, es brutal. Entonces, que la Generalitat se haga cargo. Estamos trabajando en ello, por eso hicimos venir a Hugo. Nos pedirá toda la documentación que tendremos que pedir al ayuntamiento y a ver si nos podemos acoger ahí y al menos... arreglar tot aquello a los vecinos.
0: Al final, anar a acudir a la gran administració,
1: correcto.
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1: 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Nos imaginamos o creemos, o sería mi ilusión que ahora ganara en las siguientes elecciones el Partido Popular, al igual que nosotros como con Hugo aquí en la Generalitat tenemos acceso y nos ayuda bastante, pues allí en las Generales también tendríamos muchísimas ayudas y muchísimo acceso más directo. La verdad que tenemos muchos contactos para eso, entonces en ese momento lo vemos positivo, la verdad.
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1: Porque lo venimos diciendo durante mucho tiempo, se necesitan viviendas en Argentona, pero no de ahora, de hace ya 10 años para acá o más, se necesitan viviendas, y ahora que teníamos el proyecto, estaba el proyecto presentado a la Generalitat, con vista buena del Cullell, el PON que cumple toda la normativa y tal, por una decisión política lo suspendemos. Cuando estaba todo el proceso ya realizado, que se empezaba. El miedo que tienen que se van a hacer 500 viviendas no es así. Es lo que el miedo que quieren meter a la gente. No es así. Son de 500 viviendas, 300 son de protección oficial, hablo números arriba abajo, y 200 son normales, de venta libre. Pero es que no salen 500 viviendas así de golpe de la noche a la mañana. Es un proceso, un proyecto de 6, 7, 8 años. Yo no he visto en ningún municipio que salgan 500 viviendas de golpe, como he escuchado ya algunos decir. No, es que en un año 500 viviendas. Perdona, a ver, no, es imposible.
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1: Sí, claro, sí, se hacen las cosas como se tienen que hacer, y sobre todo el tema de la protección oficial, que no nos olvidemos que es la mayor parte de lo que va, que son 300 viviendas, y irá en procesos de... No sé, ahora no me acuerdo cómo se dice... cuando se hacen...
0: Por fases,
1: que no me salía la palabra. Se hacen diferentes fases. Uh-huh. Cuando se acaba una fase empieza la otra y eso es un proyecto tranquilamente 8 o 9 años. Y es que se necesita per Argentona.
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1: Sí. No, lo que hablaremos ahora más adelante del Sostre Cívic. A ver qué les parece a las personas. Yo tengo 4 números ya.
0: ¿Qué vol dir?
1: Sí, hombre, una vivienda de protección oficial, le hablo el ejemplo de Mataró, porque aquí la verdad que hace muchos años ¿sí? que no tenemos vivienda de protección oficial. Estaba alrededor de unos 212.000 euros un piso de 80 metros cuadrados. Le estoy hablando de la zona de la Arquera, de Mataró. Bueno, es verdad que es mucho dinero, pero para la gente joven, que su primera vivienda, tienen ayudas y pueden acceder, ¿vale? Sí, 200.000 euros, estamos hablando, hay bancos que ya tienen el 100%, uh-huh. puedes presentar un importe de 10-15.000 euros.
0: Perquè estem parlant de protecció oficial sempre de compra, no de lloguer.
1: Bueno, puede haber también de alquiler. Yo lo uh-huh. que vi en Mataró, la verdad, que los que me enseñaron era de compra.
0: ¿Y aquí Argentona serían...?
1: Eso se puede hablar, eso no hay ningún uh-huh. problema. Y si se tiene que hacer mil inventos de los 380, o sea, están abiertos a todo. No, no es que estén cerrados a nada, están abiertos a todos los que quieren facilitar las cosas. Si hay que hacer 80, me lo invento, de alquiler y 100 de venta, pues haría. Eso no es el problema.
0: Porque ara m'anava a comprar amb Sostre Cívic, oi?
1: Sí.
0: Però Sostre Cívic és de lloguer.
1: Sí, però tienes que dar un dinero de entrada. ¿O no lo han explicado eso? Sí, hay que dar entre 15 y 20. Han puesto el ejemplo de Granollers. Y ya le digo que no tiene nada que ver. Aquí saldrán más caros. En Granollers... es entre 15 y 20 mil euros de entrada y un alquiler de 850 a 900 euros más los 20 que tienes que ser socio de esto, del Sostre Cívic. O sea, 900 euros es un alquiler social para nuestros chavales jóvenes de aquí de Argentona.
0: ¿Qué le semblaría un lloguer social?
1: Para mí, si es de protección oficial, como en otros pueblos que he escuchado, son 500, 600 euros, que la gente, eso es ayudar a la gente, pero para eso hay que hacer la vivienda y vivienda de protección oficial. Y para eso lo que no han prometido todos los gobiernos nunca se ha hecho, eso es lo que se necesita. Pero yo, para mí,
0: Sostre Cívic no es de protección oficial, es habitatge cooperativo.
1: Sí, pero model. Yo, por ejemplo, le pongo el ejemplo, porque yo pienso, cuando pienso en mi hija, pienso en toda la gente joven de sí. Argentona. Yo a mi hija no le voy a dar 15, 20 mil euros que los dé de entrada y que pague 900 euros de alquiler cada mes para una vivienda de 30, 35 metros cuadrados, porque son así, y que de aquí 10 años se quiera ir. ¿Y qué? Lo ha perdido todo. Igual que un alquiler, lo ha perdido todo. Si, en cambio, de la otra manera, si das 15, 20 mil euros de entrada y una hipoteca de unos 900 euros al mes, pero al final es tuyo. De esa manera lo pierdes todo. Otra cosa es que tengamos un alquiler de 400, 500 euros, que eso sí que son ayudas. Pero en el Sostre Cívic, no.
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1: Bueno, al final es haciendo la vivienda, y yo siempre digo, y buscar la forma legal, primero que estén para nuestros chicos de Argentona. Si hay protección oficial, buscar las fórmulas como se tengan que hacer para hacerlo, porque en otros municipios lo hacen, pues nosotros también podemos.
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1: Bueno, però això, hay fórmula, pues decir, mira, porque a partir de la segunda vivienda o tercera vivienda, el porcentaje que pagará será del IBI será triple, etcétera, etcétera. Pero bueno, si se va haciendo en escala y para la gente de nuestro municipio que se necesita, y si no, pues, oye, que venga gente de otros municipios tampoco es nada malo. Pero aquí se ve que hay miedo a todo, la verdad. Pero es que se necesita vivienda. Yo no quiero que los hijos de mi vecino o de mi vecina o de aquí abajo del señor Miquel, no quiero que se vayan de Argentona porque no tienen vivienda.
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1: Mire, sabe que yo hablo muy claro siempre... Durante el tiempo que nos conocemos, hablamos muy claro. Lo que no se puede decir en un pleno, que lo suspendemos durante un año y al cabo de un mes salga el CAP de Llista diciendo que él va a hacer las viviendas en el Cuyer, si lo han parado ellos. O sea, todo el gobierno, pero el gobierno es Tots per Argentona, Junts, Esquerra y Ara. Lo han parado ellos. O sea, yo no veo coherente que se hubiera parado, la verdad. Han puesto mil excusas, pero estaba legal. Cumplía el PON, el proyecto se ha presentado en la Generalitat y lo cumplía todo. ¿dónde está el impedimento? Sí, que hubo una persona que dijo, no, yo es que no quiero que haya este crecimiento en Argentona. Entonces, perdona, yo tampoco quiero que Argentona crezca mucho, pero es que es la zona perfecta y se necesita, pero bueno.
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0: Si tenen més informació que nosaltres,
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0: vaja.
1: Hablo más con Hugo, que, como dice aquel, con mi mujer. Lo que pasa es que me dice, Frank, todo no se puede, vamos paso a paso.
0: No
1: y estamos intentándolo. No, no, sí, pero que le llamo cada dos días para ahora esto, ahora necesito lo otro. Dice, ya, pero paso. Y estamos en ello, que nos expliquen, porque ya que desde el ayuntamiento, la verdad que no nos ha explicado... Ahora, hubo una reunión hace ya bastante tiempo y no se ha vuelto a saber nada. Es como aquel que dice, vienen elecciones, vamos a dar el anuncio, pero ¿cuánto lleva así el área del Cros? ¿30 años? Igual.
0: No.
1: Sí, el área del Cross hace ya muchos años se dijo que se iban a hacer viviendas. Hace 20 años se iban a hacer viviendas en el área del Cross. Sí, lleva parado mucho tiempo. Y ahora se ha vuelto a retevar. La otra vez, si no recuerdo mal, ahora unos 20 años, más o menos, iban, ahora me parece que eran 196 viviendas, la otra vez eran 300 y algo de viviendas. Y ahí está. La Velcro se iba a hacer algo, ahí parado. La Plaza de Vendras iba a hacer algo, ahí parado. Tenemos donde la zona del Mulí, que se iban a hacer vivienda también, ahí parado. Es que es una, otra.
0: En qualsevol
1: cas, pueblo para abajo.
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1: No, todo. En su porcentaje. Puede, lo que no puede ser que durante 20 años no se haga nada y ahora todo de golpe se quiera hacer. No. Es en el porcentaje que vayamos creciendo, es un porcentaje que tenemos que ir creciendo. Tanto en seguridad como en servicios, etcétera, etcétera.
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1: Bueno, fuimos, como me llamaban el chico de los vídeos, fuimos a hacer un vídeo, bueno, dos vídeos. Era lamentable el estado, lamentable. Algo ha pasado aquí. Bueno, yo sé lo que ha pasado. Yo estaba hablando con trabajadores de la empresa.
0: ¿Y qué pasa?
1: Que no tienen camiones suficientes para hacer transporte. La empresa tiene dos camiones. Y me lo dicen, dice Frank, que no hay más, que no podemos.
0: ¿Y llavors hi ha un incumpliment de contracte?
1: Sí, claro. Y es lo que tiene que hacer. La empresa que lo lleva hasta ahora, Larca, en todos estos años, vamos, yo así usuario y como muchísima gente de la deshallería, nunca vio este problema. Y siempre estaba todo, la verdad, correcto. Ha sido cambiar la nueva empresa. Bueno, los vídeos están colgados en Instagram.
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1: Bueno, sé que se están haciendo las gestiones, que ahora incluso en el pleno la señora alcaldesa pidió a la ciudadanía que hicieran
0: instancias,
1: que me sorprendió. Yo le he dicho, bueno, nosotros tenemos que hacer la instancia con los vídeos que tenemos, que se los pasaremos. Me sorprendió que hicieran instancias cuando hay un montón de gente que hacen mantener distancia sobre el tema de la poda, etcétera, etcétera, etcétera, y tardan 6, 7, 8 y hasta un año en contestarles. Y a veces ni le contestan. Pero bueno, oye, mira, ahora prefieren que entren en instancia a ver si es verdad y las contestan.
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1: Bueno, yo siempre he dicho que no es que esté en contra de la biblioteca, sino en la zona que se va a ubicar. Yo, la verdad, yo no estoy de acuerdo. Pero bueno, si ya...
0: ¿Pero ahora estas alzadas de la película o tiraría enrere?
1: Sí, a mí no me van a hacer caso. O sea, eso ya lo tengo yo muy claro, porque siempre he estado en contra. Teníamos la Velcro, que es... Creemos que es la zona perfecta para hacerlo, y aquí se puede hacer otro tipo de equipamientos. Pero bueno, ellos han decidido. Esperemos a ver cuándo llega el dinero de la Generalitat. Porque, bueno, sí, aquí promete, pero después no llega nunca nada.
0: ¿Me confía?
1: ¿Yo? No. La verdad que no. O sea, no es que no confíe, me lo han demostrado. Que siempre La verdad, el 85% nos mienten en todo. Vienen elecciones, vienen esto para quedar bien, sí, sí, sí, sí, pero después nada. Bueno, al menos aquí yo no lo recibo.
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1: Bueno, en su día, por ejemplo, con las guarderías, lo que tenía que pagar, hubo una deuda bastante importante. No lo sé, o sea, el tema de la biblioteca, a ver cuándo llega, no lo sé. O sea, son tantas cosas que, bueno, cuando lo vea, como diga, que cuando entra por la puerta ya le diré. Pero de mientras, la verdad que no lo creo.
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1: No, bueno, nos contestaron un poco en el pleno, pero respuesta como oficial de cuando se han hecho las actuaciones no la hemos tenido. Pero es un tema que siempre digo, o sea, las paneroles salen normalmente marzo, abril. Yo estoy hablando con la empresa que en otros municipios lo hace y las actuaciones se hacen en diciembre y enero para que cuando llegue febrero ya no salgan. Lo que no puedes hacerlo cuando ya están. Y cada año es lo mismo, pero bueno, a ver si el año que viene se piensa antes o no sé. Nosotros cada año lo decimos.
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1: No, mira, actualmente, lo digo públicamente, ayer mandé un mensaje y hay algunas zonas, la parte de aquí detrás del ayuntamiento, no hay luz. En la zona de Can Barrau, la parte alta, de la parte de arriba alto, tampoco hay luz. La parte del centro del pueblo, ya no le digo nada. La de Hortón Sansó, todo esto que han hecho nuevo, un día hay luz, otro día no. La mayoría de días no hay luz, no lo entiendo. Preguntemos también una avería que no saben dónde viene. Bueno, ya, pero no podemos estar así 3 meses. La inseguridad por la noche, la verdad que pasar por una calle a oscuras, pues la verdad que no apetece a nadie. Y así, y yo ya más... 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
1: Sí, bueno, la tenemos durante todo el año y del año pasado y del anterior vamos teniendo, porque al final nosotros siempre vamos en la misma línea.
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1: Yo siempre digo, el tema de seguridad, el tema de la poda... tema de cámaras de seguridad, el estado de las calles,
0: etcétera. 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
0: costa
1: nada.
0: Diners.
1: No, sí, pero yo con quien tengo que hablar es, en este caso, con el jefe de la policía, decir, ¿cuántas cámaras se necesitan aquí para esto? Y no hay que hacerlo de golpe, porque ya sé que es un municipio pequeño, pero que se empiece. Pero durante 3 años llevo escuchando que se van a poner cámaras y...
0: Home, se n'han posat, senyor Fragoso.
1: No, se han reemplazado. Eso es diferente. Las que estaban por las nuevas para que se pueda actuar bien. Pero nuevas, dígame una.
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1: No, no, ya le digo no. Las cámaras las pusimos cuando estaba el señor Udal y yo, que se las pedí para aprobar unos presupuestos y se pusieron en la Ginestera, en Madá, etcétera.
0: ¿Quan faran arribar aquesta llista al govern?
1: No, cuando nos convoquen, hemos tenido una primera reunión y cuando nos convoquen o convoque yo para una segunda reunión, le haremos las propuestas. Le soy sincero, durante 3 años no nos has escuchado nada. Ahora que espero en el último año que me escuchen ahora, yo lo voy a presentar igual, pero que sé que no nos van a escuchar y ya está.
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1: La verdad que sí, porque la verdad que se ha hecho mucho gasto, pero bueno, a ver, cuando...
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1: Sí, pero a veces hay gestiones que se tienen que hacer de una forma, también hay subvenciones por donde pedir que no se piden... etcétera, etcétera. Todo esto es lo que tenemos que gestionar, pero bueno, a ver si tenemos la oportunidad de estar dentro y saber gestionarlo y saber, o sea, yo ya voy hablando con otros alcaldes de otros municipios, tanto de aquí como de Cataluña como de fuera, y nos dan, la verdad, que muchísimas ideas a través de ayudas de los fondos Next Generation, ayudas a través de Europa, ayudas a través de la Generalitat para municipios, y sé que están, y nosotros pues estamos haciendo una lista, la verdad, en todo lo que podamos ayudar.
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1: No, no. Yo la verdad que sí, y estoy a gusto, y además, mira, ahora que se me olvidaba, ahora en julio, para la Fira del Argilá, estuvo representando un pueblo de Córdoba,
0: ¿sí?,
1: que es La Rambla, que es alcalde, ¿sí?, del PP, y estuvimos aquí, y la verdad que el pueblo le pareció una maravilla.
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